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0: In Your Absence, por la trombonista danesa Lis Vesberg. Gonzalo Franco.
1: Bueno, la soledad. La soledad yo creo que es la raíz. Yo pienso de la soledad que es como la abuela a la que siempre hay que mirar y escucharla para saber de dónde venimos. En la soledad encontramos lo que es la piedra filosofal del flamenco, que es el compás de amalgama. Y bueno, y por otro lado, armónicamente está la cadencia andaluza, basada en este caso en el tono de mi, que es lo que los flamencos llamamos el toque por arriba, tocar por arriba.

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0: Swedish Homage, Stephanie Wagner y Norbert Dömling.
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0: Horizont, por el guitarrista danés Kasper Eilesen.
1: Y el acordeón, cuando se puso el acordeón en este género, el acordeón de
2: Pablo Machado,
1: de botones, ¿no? Lo que acá se llama verdulera, que fue el primer acordeón. Lo que va tocando es toda la subdivisión. En una técnica se le llama refulengo,

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0: Sara Sabá. 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

0: For No One de los Beatles en tres versiones. Primero por el conjunto brasileño Watty, luego por el pianista norteamericano Bill Anschell y finalmente por el pianista norteamericano Brad Mehldau.
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New York, de la obra New York Gotán, de Raúl Jaurena, por la Orquesta Filarmónica de Montevideo, con el autor en bandoneón.

0: Orquesta Razumovsky, Nobleza de Arrabal.
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Pasajes venezolanos, por el guitarrista uruguayo Rubén Aldave. 1, 2, 3, 4.

0: qué le pusiste serranera a esto?
1: Por eso.
2: Mirá, la serranera es mentira.
3: El cuarteto La Serranera Miente.

0: La Chúcara, por el violinista Fernando Matos.
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Andante religioso y alegro solemne de la Catedral de Agustín Barrios, por el guitarrista uruguayo Eduardo Fernández.

0: Arrabal Amargo, Adrián Yáñez.
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Aires de Baleares, United Feature Syndicate Acoustic System, Stereo Dub, Luna de Alegrías.

Variaciones en re mayor por Antonio Serrano y Alberto Sanz. Caprice for Three, Yo-Yo Ma, Edgar Meyer y Marco Connor.

0: Coral, por el pianista uruguayo Alfredo Monetti.
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0: Chacarera para Greg, por la saxofonista uruguaya Florencia González.
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Rock for Rock, por la banda The Scatoleds. 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

Bhagavad Gita, Daniel Tatita Márquez. 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

dos versiones de I Can't Give You Anything But Love, primero por Tana Running y Hugo Fattoruso, y luego por Diana Krall.

Morning's Pride, Shikoria Acoustic Band. 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

Selección de la obra Estampas, de Federico Moreno Torroba, por el Cuarteto de Guitarras de Chile. 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

Invención número uno en do mayor de Bach. Primero en el bajo de Mick Servino y luego al piano por Janos Sebastian.

Invención 3. Leo Maslía. 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

Mofongo, Bob Minzer Big Band. 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

0: La Velosolex de Martita, por el uruguayo Álvaro Pasqué.
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0: Let Loose, Peter Bernstein.
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0: Mariana Moltrasio.

Dos versiones de la Zamba La Tristecita. Primero por Falú y Mogilevski, en la grabación realizada por Babel, y luego por Eduardo Larbanois.

0: Fernando Matos, Zamba de mis pagos.
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Andante de la sonata trío en mi menor de Telemann y Andante de la sonata en do menor de Händel por Anna y Guido Holbling en violines, Josef Zabka en guitarra, Jan Slavik en cello.

Dos versiones de Invierno porteño de Piazzolla, primero por el Cuarteto Amazonia y luego por Barenboim, Mederos y Consoli.

0: Diferencias sobre Guárdame las vacas de Luis de Narváez. Primero por el bandoneonista René Marino Rivero y luego por Hopkinson Smith en vihuela.
1: Andrés Rubinstein.
2: La quena es un instrumento de viento originario de los Andes centrales. Tiene 7 agujeros, 6 arriba y 1 abajo para el pulgar. Su embocadura es de bisel. Es uno de los instrumentos más antiguos que existen. Se han encontrado quenas en hallazgos arqueológicos de unos 5.000 años de antigüedad. Se construye en caña, madera o hueso y tiene un registro amplio de 3 o hasta 4 octavas. Hay quenas más agudas, afinadas en do. Los quenachos son más graves y están en re. Y esta de aquí está afinada en sol. Con la quena se puede tocar cualquier melodía.

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6/8, Willy González.

Juan Pablo Di Leone, chacarera del expediente. Paraíso Cafumero, Antonio Serrano y José Reynoso.

0: Tropero y acordeonista, los Núñez y Ruiz Guiñazú.
1: Hay una forma musical que viene de las Islas Azores.
2: Numa Moraes.
1: Que entra seguramente por Brasil, se mete en la Argentina, se mete en el Uruguay, y que va tomando distintas coloraturas. Incluso en el nombre a veces se le dice cimarrita, a veces chamarrita, a veces chamarra, chinarrita, ¿eh? Y que tiene...
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1: Y en cada lugar tiene un color distinto.
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Amor en Primavera, de Xia Gu Zhu, por Takako Nishizaki en violín y Orquesta Sinfónica de Shanghai.

0: Days in Paris, por el músico noruego Ketil Bjørnstad.
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0: Aplauso, aplauso para el tercero, aplauso, aplauso para el tercero.
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Corazón que siente, de Ernesto Nazarech, por la pianista Polly Fermann. Homenaje a Radamés Natali por Badia Saad.

Yamandú Costa y Lucio Janel, por Dosol. Gabriel Guedes, Llorando como el cielo.

0: Simplicidade, Enrique Cases.
1: Dulceinas.

0: $12 del pan.
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Rondó del concierto para violín en re mayor, opus 61 de Beethoven, por Rachel Barton Pine en violín y Orquesta Filarmónica Real, dirigida por José Cerebrier.

Adagio del concierto en la mayor para clarinete y orquesta Köchel 622 de Mozart. Jack Brymer, clarinete, y Orquesta San Martín en los Campos, dirigida por Neville Mariner.

0: Allegro del cuarteto de cuerdas número 14 en re menor, La muerte y la doncella de Schubert. Cuarteto de cuerdas Caspar da Salo.
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2: Estimados pasajeros, bienvenidos a Montevideo. Hemos aterrizado a las 19 horas con 10 minutos, hora local. Es requerimiento de la autoridad aeronáutica que permanezcan sentados hasta que el capitán haya apagado la señal de abrochar cinturones y el avión esté completamente detenido en su posición final. Los teléfonos celulares pueden ser utilizados con todas sus funciones a partir de este momento. Ladies and gentlemen, welcome to Montevideo City.
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0: Jackie Terrasson, Sous le ciel de Paris. Richard Galliano, Plus fort que nous.
1: Bueno, el güiro es un instrumento también de origen cubano, aunque por supuesto con antecedentes que se discute que puedan ser africanos y también indígenas.
2: Sergio Tulbove.
1: En este caso el güiro es un instrumento que sale de una planta también llamado güiro y se utiliza mucho en la música popular cubana, sobre todo en ritmos como el son, el danzón, el cha-cha-cha. Bueno, consta de varias ranuras que se le realizan y luego con un palito de madera o de plástico se raya el instrumento y por eso también se conoce con el nombre de rayador o también guayo o guayo.
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0: Yamandú Costa.

La amante de Renoir de la película El mundo contra mí, por Pedro Aznar. Banda sonora por Wagner Tiso.

0: Alemanda de la partita número 2 en do menor de Juan Sebastián Bach por la pianista Marta Argerich.
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Concierto en re menor de Juan Sebastián Bach, Swing de Ritán, Galop de la Suite para cello de Bowling, Claude Bowling y Yo-Yo Ma.

Dos versiones de Junk de Paul McCartney. Primero por el propio Paul McCartney y luego por el Loma Moore Quartet.

0: Coming Home, por el guitarrista Sean Harkness.
1: Sergio Astengo.
2: Hacer un buen marcato también es importante. Y los tipos que hay, bueno, es lo mismo. Y eso se llama bailable. Pero si sea que... Y esto es un poco la cosa de Pugliese, pero toda esa cosa que se llama, era como la cosa más evolucionista, ¿no? Julio de Caro, Fresedo, Di Sarli.
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0: Preludio número 2 de George Gershwin, Leon Bates.
1: Padre.
2: Vámonos, otro día será. 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

0: Richard Bonin, African Cowboy. Afro Cell Sound System, Dark Moon.
1: Y el acordeón, cuando se puso el acordeón en este género, el acordeón de
2: Pablo Machado,
1: de botones, ¿no? Lo que acá se llama verdulera, que fue el primer acordeón. Lo que va tocando es toda la subdivisión. En una técnica se le llama refulengue.

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0: Gastón Adinolfi.

0: É isso aí, Ana Carolina e Seu Jorge.
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0: Bueno, el sitarel es un instrumento oriental del Uruguay.
1: Ariel Amaigenda.
0: Lo inventé y lo construí por una necesidad que tenía cuando estudiaba sitar. Me invitaban a tocar en vivo y siempre amplificar un sitar siempre fue y será un problema. Y para resolverlo pensé en hacer un instrumento electroacústico y para tocar parado además, porque el sitar se toca sentado en el piso, que también generaba algunos problemas para tocar en vivo. Tiene todas las características de un instrumento de arco, por un lado, pero por otro lado tiene todas las características del sitar, de la técnica de la mano izquierda, que te permite hacer glissandos en un mismo traste, ¿no? Por ejemplo,
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0: Asa, por el grupo brasileño Wakti.
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Swonderful, de Gershwin por Dave Grusin.

0: Bueno, las congas o tumbadoras son también instrumentos, invenciones cubanas, originarias de Cuba, pero también de antecedente africano.
1: Sergio
0: En Cuba
1: Tulbobes.
0: se llama más tumbadoras y también se conoce como congas. Congas creo que es la palabra más conocida en el mundo, ¿no? Esos tambores fueron pasando de la música más folclórica, se integraron a los conjuntos de son en los años 40 y de esa manera, como el son se hizo muy popular, se empezó a propalar por toda la isla y para otros ritmos y luego salió fuera y a esta altura ya es un instrumento universal. Hay muchísimos ritmos que utilizan las congas o tumbadoras. Bueno, como el son, el cha-cha-cha, la guaracha, el bolero, la rumba. O sea, el patrón rítmico de congas que sirve para muchos estilos músicos de guana le llaman marcha o tumbao, que sería esto, ¿no?
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Dos versiones de I Love Her de los Beatles, The King Singers y Brad Mehldau.

0: Xenomorphs, Javier Malosetti.
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2: El saxofón, entonces, en el jazz se utilizan cuatro de ellos, con diferentes registros, ¿verdad? 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

Dos versiones de La muerte del ángel, de Astor Piazzolla. Primero por Ara Malikian y José Luis Montón, y luego por el autor junto al vibrafonista Gary Barton.

0: Patético, Orquesta Típica Randolfo.
1: El shoti es uno de los subgéneros, de las especies que está dentro del
2: Pablo Machado,
1: del forró. Como todas, tiene siempre el elemento europeo súper fuerte, el africano también. Es el shoti, como nosotros lo conocemos. Pero con elementos más de la música afro en la base, en la zabumba, ¿no?

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0: más largo que un martillo. Rubén Rada.
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Huayno con acelere, de la sonata para saxo alto y piano de Fernando Lerman. Interpretaron María Noel Luzardo en saxo y Marta Fornela en piano.

0: Acceptance, por el músico italiano Marcello Pellitteri.
1: El trompe es un instrumento que lo ocupa el hombre para hacer como serenatas y conquistar a las mujeres.
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pintan. Waldo Madera Quartet en vivo en el Festival Jazz a la Calle.

0: Muchas gracias. Eso era Yerba Buena.
1: Yerba Buena. Jerónimo Santillán Cuarteto. En el Festival Jazz a la Calle.

0: Time to Run, Bill Lawrence.
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1: 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Desde su primera integración, con Ana Prada, Sara Sabaj, Lea Benzazón y Beatriz Fernández, el cuarteto vocal femenino La Otra le busca una nueva vuelta al cancionero popular. Compartimos su versión de Pipo, que integra su disco Primeros Aires.

dos versiones del clásico Odeón de Ernesto Nazaret, primero por el trío Esperanza y luego por el quinteto Villa Lobos.

Bandinieri de la suite número 2 para flauta y cuerdas de Bach, primero en versión de la Camerata Brasil y luego por Jean-Pierre Rampal en flauta y la Orquesta de Cámara.

La Badinerie de la obertura en Fa mayor de Telemann, por los solistas alemanes de Bach, con la dirección de Helmut Winschermann.

0: Allegretto de la sonata en sol mayor de Verdone, interpretado por Christian Schneider en mandolina y Sylvie Picot-Duat en clavecín.
1: O samba tem essa coisa de la mano derecha que es muy, muy, muy importante, que es este movimiento, ¿no?
0: Yamandú Costa.
1: Que eso faz el contrapunto rítmico, ¿no?

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2: Juan

0: La Mama Vieja, Edu Tancredi y Bandon 33.
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0: para el tercero, aplauso.
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0: Carretera, por el flautista Huáscar Barradas.
1: Gagaku tradicional es quizás una de las músicas más antiguas de Japón.
0: Hugo Fattoruso.
1: El gagaku tradicional se viene tocando desde hace 5.000 años. Literalmente, gagaku significa música elegante. Era música de la corte imperial en Kioto, fundamentalmente. La música más antigua de Japón fue introducida desde China con el budismo. Y les cuento de los instrumentos que se usan. Los instrumentos de viento son el sho, que es un órgano de boca que se toca con respiración constante. O sea, el músico, al inhalar, el instrumento suena, y al exhalar también suena. También se usa el hichiriki. Es una flauta de doble caña, así como el oboe. Hay una flauta traversa de madera que se llama liuteki. Y los tambores kako y taiko. También se usa un gong de bronce que se llama shoko. Y se usa el kyoto y el biwa, el estilo de música gagaku, gagaku tradicional.
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dos versiones del clásico vals Palomita Blanca, primero por Federico Britos y Hernán Gamboa, y luego por el Quinteto Ventarrón.

Canaro en París, en dos versiones. Primero por las guitarras del Palermo Trío y luego por el Quinteto Real.

Lunático, Gotham Project.

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0: Arrepechaje. Bajo fondo. 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
1: Solicitamos a los pasajeros tengan a bien cruzar por puerta embarque número 4. Gracias. 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

0: Inner Waves, Bar de Ford Quintet. Juan Falú.
1: La canción del litoral, que sería la que me falta. Que es que en esta familia está el chamamé, la galopa, la polca, pero la canción sería lo más lento de esa familia rítmica y emparentada con la guaraña paraguaya, ¿no? Río abajo voy a llevar la jangada.
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0: Juan Pablo Chapital.

Got to Get Into My Life, en dos versiones. Primero por el guitarrista John Pizzarelli y luego por el intérprete de Cavaquinho, Enrique Cases.

0: Killer Queen, String Quartet Tribute to Queen y Cheques, de Luis Alberto Spinetta, por el Club de Toby.
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2: El que no encuentre una marca le regalo una camisa. Venga, va. Mujeres, llevarme guapetones a los maridos. Basta ya de comprarles camisetas de superhéroes.
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0: Y el chamamé, en una parte de su repertorio es una música muy poderosa, pero en otra parte es una música muy...
1: Changos Pasión.
0: ...elaborada y muy nostalgiosa y muy melancólica. Y esos aspectos no se conocen tanto. Se conocen solamente sus aspectos más bailables y más rurales. No sé, en algunos festivales sigue siendo una música para tocarse a la madrugada. Ya cuando están todos medio dormidos, bueno, llega la hora del chamamé.
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1: Eric Show.

0: Bowling on Sharon, Frank Zappa.
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0: Juice, por la banda Deep B.
1: Entonces el último sería el forró.
0: Pablo Machado.
1: Digo el último porque es en el tiempo, se genera más tarde. Y unos dicen a partir del Bayón.

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